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1: El Partido Popular de Molina de Segura llevará al Pleno Ordinario del Ayuntamiento de Molina una moción en apoyo a Ceuta en defensa de la integridad territorial de España y para exigir responsabilidades al Gobierno de España por su gestión de la crisis vivida en la ciudad autónoma a finales de julio. Según indica en una nota de prensa, entre el 30 y el 31 de julio, alrededor de 72.000 personas entraron de forma irregular en Ceuta desde Marruecos, según la cifra oficial del Ministerio del Interior. Una presión sin precedentes sobre la ciudad, sus servicios públicos, las fuerzas y cuerpos de seguridad del Estado y sobre todo sobre los propios ceutíes, señala la nota. Para el Partido Popular lo ocurrido no puede despacharse como un episodio imprevisible. Hubo avisos, la ministra de Defensa reconoció en el Congreso el 25 de agosto que el CNI había alertado a la delegación del Gobierno en Ceuta el 29 de julio de una convocatoria para entrar a nado al día siguiente. Los populares no sostienen que pudiera preverse la dimensión exacta de lo que ocurrió, pero sí que eso no eximía al Gobierno de su obligación de prevenir, coordinar y reaccionar. Si hubo aviso y la respuesta no fue suficiente, falló la prevención. Si la información no llegó a quien debían decidir, falló la coordinación. Y si la normalidad tardó semanas en recuperarse, falló la gestión, según los populares. La moción insta al Gobierno de España a asumir sus responsabilidades políticas y a dar una explicación completa y transparente sobre los avisos recibidos ante la crisis o antes de la crisis. Reclama, además, reforzar de forma estable los medios humanos, materiales y tecnológicos de la Policía Nacional y la Guardia Civil en las fronteras de Ceuta y Melilla, promover una mayor implicación de frontes y agilizar con pleno respeto a la legalidad, la identificación y el retorno de quienes no tengan derecho a permanecer en España. Son exigencias que el alcalde de Molina, José Ángel Alfonso, ya trasladó el pasado 2 de septiembre desde la Plaza de España cuando reclamó unas fronteras protegidas y una respuesta firme, unida y siempre dentro de la legalidad. En el plano exterior, el Partido Popular pide una posición firme ante Marruecos basada en la cooperación, la reciprocidad y el respeto a la soberanía e integridad territorial de España, dando cuenta a las Cortes Generales de los acuerdos alcanzados. Y para la propia ciudad, un plan plurianual de reactivación económica y social pactado con el Gobierno de Ceuta y una ley de régimen especial de Ceuta y Melilla que refuerce sus servicios públicos e infraestructuras. La iniciativa incluye también un acuerdo que afecta directamente a los ayuntamientos, que el Gobierno respete el ámbito competencial de comunidades autónomas y entidades locales y no les traslade a obligaciones que no les correspondan o que carezcan de financiación estatal suficiente. El pasado 2 de septiembre, recuerda la nota de los populares, Molina respondió a la convocatoria de la Federación de Municipios y Provincias y llenó la Plaza de España. Ninguno de los 11 concejales socialistas acudió aquel día desde la propia plaza. El alcalde lamentó que se dejara pasar una oportunidad de demostrar que por encima de nuestras ideologías está lo que nos une. Recordamos sus declaraciones.
2: Ahí está lo que estamos viendo, ¿no? Que Molina, al igual que otros municipios de toda España, se ha volcado con esta convocatoria de la Federación de Municipios y ha querido con su presencia pues dar ese respaldo, ¿no? Aunque solo sea físicamente, y hacerles saber a los ceutíes que aunque están lejos en la distancia, que los llevamos muy dentro de nosotros, porque esto no podía haber pasado a todos. Y es una pena que bueno, en esta oportunidad que teníamos todos los grupos políticos de estar presentes y mostrar esa unidad con nuestro país, porque al final Ceuta es parte de nuestro país, pues no estemos aquí todos los grupos políticos, que hubiese sido lo deseable. Pero bueno, estamos los que tenemos que estar, que es los vecinos de Molina de Segura.
3: Vox llevará al próximo pleno de Molina de Segura la defensa de la soberanía española sobre Ceuta y Melilla y reclamará una respuesta firme a Marruecos. Antonio Martínez, concejal de Vox en el Ayuntamiento de Molina, dice que la soberanía española no se negocia y que Ceuta y Melilla no pueden quedar al margen de la defensa de España. El Grupo Municipal Vox en el Ayuntamiento de Molina llevará al próximo pleno la situación de Ceuta y Melilla y una moción sobre la situación de Ceuta y Melilla y sobre la soberanía española, en la que va a reclamar una respuesta firme del Gobierno de España ante las recientes reivindicaciones territoriales formuladas por miembros del Gobierno marroquí. La iniciativa, presentada por el portavoz municipal de Vox, Antonio Martínez, parte de una premisa que el grupo considera irrenunciable. Ceuta y Melilla, así como las demás plazas y lugares de soberanía

0: José Molina de Segura. En una de las mociones, el PSOE propone revisar la fiscalidad municipal para facilitar bonificaciones en impuestos como el de circulación y el impuesto de construcciones y obras, y reducir trámites que en la práctica dificultan que muchas personas puedan beneficiarse de ellas. La moción plantea, entre otras cuestiones, mejorar las ayudas vinculadas a la rehabilitación de viviendas, la accesibilidad a las energías renovables o determinados vehículos. El ICIO se encuentra actualmente en el 3,9%, muy próximo al máximo legal del 4%. Hay familias, dice Isabel Gadea, la portavoz socialista, que hacen cuentas todos los meses. Si el ayuntamiento tiene herramientas para aliviar parte de esa carga, hay que utilizarlas y hacerlo de forma sencilla.
1: La primera moción que llevamos es alivio fiscal para las familias. Planteamos una serie de bonificaciones, porque la gente de Molina de Segura pues no habla del CIO, de la ITV, de las bonificaciones fiscales. La gente de Molina de Segura habla de las dificultades que tiene para montar un nuevo negocio, las dificultades que puede tener para comprar un vehículo o realizar una obra en casa. Además, dificultades en un municipio donde el alivio fiscal precisamente no ha existido en estos últimos años. Tenemos que recordarle a los vecinos de Molina de Segura que este municipio ha sido de los primeros en subir los impuestos desde que el equipo de gobierno de PP y Vox entraron en la alcaldía en el año 2023. Subieron los impuestos, como no se ha hecho nunca en Molina de Segura. También subieron la tasa de la basura, un procedimiento que está recurrido por parte del Partido Socialista ante los tribunales, un 69%, y también subieron el recibo del agua. Por eso lo que proponemos, como digo, es alivio para las familias.
0: Por otro lado, el Grupo Socialista pide actuar sobre espacios e instalaciones realizadas con una importante inversión pública y financiación europea, entre ellas el Espacio Fairen, el Centro Subirana, Parque Paraíso, Huerto Fairen, Parque Nelson Mandela, Parque Drilo o el Parque de la Compañía. Muchas de estas actuaciones contaron con financiación FEDER del 80%. La reclamación es clara, a juicio de Isabel Gadea, conservarlas, repararlas cuando sea necesario y darles el uso para el que fueron construidas. Lo que se ha pagado con dinero público tiene que estar cuidado y tiene que servir a la gente, es lo que subraya la portavoz socialista.
1: Tiene que ver con la recuperación de todos los edificios que actualmente están abandonados. Realmente durante estos tres años, más de tres años, están totalmente cerrados, inoperativos, con la importancia y con el beneficio que esto puede darse para cualquier vecino que pueda disfrutar de los mismos. Hablamos de la Noria, que hoy estamos grabando aquí, hablamos del Espacio Fairen, del Huerto Fairen, hablamos del Parque Paraíso, hablamos del Nelson Mandela, hablamos de esa conexión de la huerta, del Gaspar Mondéjar. Lo que no puede permitirse es que por puro sectarismo político tengamos edificios que han sido en la mayor parte financiados casi en su integridad por fondos europeos, que han sido recepcionados, que se ha dado el ok y el visto bueno para la apertura de los mismos, y tenerlos cerrados, como digo, por puro sectarismo político. Esto dice mucho de cómo se gobierna un municipio, esto dice mucho de cómo se planifica la gestión. Porque, sin ir más lejos, la no planificación afecta a los vecinos de Molina de Segura. La no planificación ha hecho que el Colegio San Miguel abra sus puertas el 8 de septiembre con una sobra y con una cubierta sin cubrir de amianto, pues por la inoperancia y por la mala planificación del Gobierno regional. Unas obras que tenían que estar hechas desde hace más de tres años, pues los niños y niñas de este colegio conviven con unas obras. Se están planteando no poder hacer actividades extraescolares y se están planteando no poder salir al patio.
0: Y en una tercera moción, el PSOE solicita recuperar mecanismos de inserción sociolaboral en el contrato municipal de recogida de papel y cartón. La moción recuerda que actualmente existen 23 contratos de inserción vinculados a esta actividad y que durante 2026 se han incorporado 6 personas de Molina derivadas por los servicios sociales municipales y programas de empleo del Servicio de Empleo y Formación. Un contrato público puede servir para recoger papel y al mismo tiempo para abrir una puerta laboral a quien lo tiene más difícil. No deberíamos renunciar a ninguna de las dos cosas, plantea Isabel Gadea en el texto preparado para las declaraciones de la moción. Para los socialistas, las tres iniciativas parten de una misma idea: utilizar las herramientas del ayuntamiento para aliviar problemas concretos de la vida diaria. Y bueno, pues sobre esta cuestión, sobre la tercera moción, también indicaba la portavoz socialista que es necesario mantener esas cláusulas de inserción social.
1: Vamos a hablar del servicio de recogida de papel y cartón, pero no vamos a hablar de este servicio como tal. Vamos a hablar de las personas que trabajan en este servicio. Vamos a hablar de personas que tienen un trabajo, de personas que tienen una ilusión y sobre todo de personas que tienen una oportunidad. Una oportunidad que desgraciadamente puede que se pierda por parte del equipo de gobierno de PP y Vox. Traperos, no hace falta, cualquier vecino de Molina de Segura puede hablar del trabajo

0: de trapero en Molina de Sabor. Entonces lo que vamos a pedir es que se recuperen esas cláusulas que por parte de Repedidos, como digo, se han abandonado. No es la primera vez que vemos la insolidaridad de este alcalde, que se da muchos golpes en el pecho, hablando, como digo, de ser un alcalde para todos, de ser un alcalde que gobierna para todas las personas de este municipio, y eso no es real. Eso no es real porque a esto le tenemos que sumar acciones anteriores, como la eliminación de plazas de para personas con discapacidad intelectual en Molina de Segura. Tenemos que hablar de la no creación de parque inclusivo en Molina de Segura. Y tenemos que hablar también del rechazo ante diferentes propuestas de crear plazas para personas con trastorno del espectro autista para este equipo de gobierno. Entonces, el alcalde que dice ser de todos, pues parece ser que es el alcalde que no es de nadie.
1: El Grupo Socialista también ha avanzado que va a presentar dos enmiendas de sustitución a las mociones de PP y Vox sobre Ceuta, con una posición común: defender su seguridad, su estabilidad y su pertenencia a España desde la unidad institucional y evitando convertir una situación extraordinaria en un motivo de confrontación partidista.
2: Molina de Segura presenta, por sus características territoriales e hidrológicas, una especial exposición a episodios de lluvias torrenciales y avenidas. Las balsas de laminación de la Cañada Murcillo y Mendoza, cuyas obras arrancaron en marzo de 2026, están concebidas para reducir ese riesgo mediante la captación y retención temporal del agua de esas lluvias más intensas, con la capacidad de almacenar más de 260.000 metros cúbicos y una inversión superior a los 6 millones de euros. Sin embargo, el pasado 31 de agosto, las obras quedaron paralizadas por un acuerdo del Consejo Rector del Fondo de Restauración Ecológica y Resiliencia, que decidió detener temporalmente los expedientes que no pudieran finalizar en el plazo previsto. El pasado 3 de septiembre, el alcalde remitió una carta al secretario del Estado de Medio Ambiente, a Hugo Morán, reclamando una fecha cierta para esa reanudación de las obras. Casi tres semanas después, el Gobierno de España sigue sin responder. Ante este silencio, José Ángel Alfonso explica que el equipo de gobierno ha decidido llevar la exigencia también al Pleno, afirmando que ya se lo pidieron por carta hace casi tres semanas y que continúan sin una fecha. Molina de Segura, dice el alcalde, no puede permitirse perder más tiempo y por eso quieren que esta exigencia se haga también todo en el Pleno. El Pleno que se debatirá el próximo 29 de septiembre, una moción del concejal de Medio Ambiente, José Manuel Hernández, se planteará para exigir al Gobierno de España la adopción inmediata de las medidas necesarias para desbloquear y reanudar las mencionadas obras, la concreción de una fecha cierta y también un calendario de ejecución, además del impulso del resto de actuaciones del Plan de Avenidas Extraordinarias. El alcalde pide el apoyo unánime de todos los grupos municipales, afirma que no hay lugar para las siglas y que espera que todos los concejales, incluidos los del partido que hoy gobierna en España, antepongan la seguridad de los vecinos a la disciplina de partido y que quien tenga línea directa con el ministerio tiene ahora una buena ocasión para usarla, afirma el regidor. Hernández Rebelles resume la importancia de la obra, de la que dice no tiene sentido que una infraestructura ya iniciada, pensada para proteger a las personas, las viviendas y las vías de comunicación, se quede parada justo cuando más la necesita el municipio. El equipo de gobierno local mantiene su compromiso de seguir exigiendo ante la administración competente la infraestructura necesaria para proteger a Molina frente a las inundaciones. Escuchamos a José Ángel Alfonso, alcalde de Molina de Segura.
3: Estamos realmente preocupados porque es que se han paralizado unas obras que eran necesarias y además urgentes. Necesarias porque, como saben, Molina de Segura tiene lluvias torrenciales normalmente en septiembre y, por tanto, son urgentes también porque en las fechas en las que se han paralizado las obras es en pleno mes de verano y, por tanto, cuando hay una gran previsión de que podamos tener alguna lluvia torrencial. Y lo peor de todo no solamente es que estén paralizadas, sino que además nos hemos encontrado que no tienen fecha de reinicio de las mismas. Así que estamos realmente preocupados y exigimos responsabilidad.
1: En el pleno de este lunes se debatirá también la aprobación inicial del reglamento regulador de la carrera profesional y de la evaluación del desempeño del personal empleado público del Ayuntamiento de Molina de Segura. Un texto que el equipo de gobierno local considera un hito histórico para la institución y especialmente para sus empleados públicos, al reconocer su trayectoria, experiencia, formación, implicación y su contribución diaria a la mejora de los servicios públicos. El reglamento organiza la carrera en distintos grados y escalones, de forma que cada empleado pueda avanzar progresivamente, y se estructura en tres factores: la formación, adquisición, difusión y transferencia de conocimientos, el rendimiento y el cumplimiento de objetivos de los servicios municipales y la evaluación del desempeño profesional. En un comunicado, el alcalde de Morina, José Ángel Alfonso, destaca que este reglamento reconoce el trabajo y el compromiso de las personas que cada día hacen posible que Molina de Segura funcione.
3: Tenemos que tener claro que los servicios públicos no lo están prestando los edificios, lo prestan las personas. Por tanto, si queremos que el ayuntamiento sea mucho mejor de lo que es, lo que tenemos que hacer es reconocer a quienes trabajan bien e incentivar a quienes quieren mejorar. Y eso es lo que estamos haciendo con este reglamento. Estamos no premiando el pasado, sino que estamos haciendo reconocer el trabajo realizado y además construyendo un ayuntamiento que es el que queremos para el futuro.
1: El texto incorpora las garantías necesarias para una evaluación objetiva y transparente. Tras la aprobación inicial, el reglamento pasará por el preceptivo periodo de exposición pública antes de su aprobación definitiva. La concejala de Recursos Humanos, Juana Martínez, también indica en una nota de prensa que, a diferencia de otras carreras profesionales aprobadas en otros ayuntamientos, no estamos aprobando únicamente un complemento económico vinculado al paso del tiempo. Estamos implantando un verdadero sistema de desarrollo profesional y una nueva herramienta de gestión y modernización del ayuntamiento, ya que debo subrayar que no tendría sentido comenzar desde cero a quienes llevan muchos años al servicio de este ayuntamiento. Una vez en vigor, su implantación económica será progresiva hasta alcanzar en 2028 alrededor de 4 millones de euros.
2: El Ayuntamiento de Molina de Segura acuerda la suspensión provisional de funciones de un empleado municipal tras la apertura de dos expedientes disciplinarios. El consistorio ha acordado la suspensión de funciones de este empleado en el marco de unas actuaciones disciplinarias relacionadas con su posible intervención en procedimientos administrativos en los que concurrirían a circunstancias presuntamente determinantes de su deber de abstención. El 27 de enero de este año, de 2026, se inició un primer expediente disciplinario por posibles intervenciones reiteradas del funcionario en procedimientos en los que su cónyuge figuraba como parte interesada. En ese momento se acordó, como medida cautelar, prohibir temporalmente su intervención en los procedimientos comprendidos en el ámbito del expediente. Posteriormente, al apreciarse indicios de posible relevancia penal, se acordó suspender la tramitación del procedimiento disciplinario y trasladar las actuaciones al Ministerio Fiscal. El 31 de agosto de este año se abrió un segundo expediente disciplinario tras detectarse una nueva posible intervención del empleado en un procedimiento administrativo en el que su pareja figuraba como representante de la empresa interesada. Este segundo procedimiento también fue suspendido y remitido al Ministerio Fiscal. Ante esta nueva circunstancia y al considerarse insuficiente la medida cautelar adoptada inicialmente para impedir nuevas intervenciones, el Ayuntamiento acordó la suspensión provisional de funciones de este empleado público. Cabe destacar que esta medida tiene carácter cautelar y no constituye una sanción ni supone una declaración de culpabilidad. Su finalidad es preservar el adecuado desarrollo de los procedimientos administrativos y garantizar así que las actuaciones se desarrollen con pleno respeto.
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2: Este miércoles se ha celebrado la novena jornada sectorial del transporte de la región de Murcia, organizada por el diario La Verdad en las instalaciones de la empresa Brío, en el área empresarial de la polvorista de Molina de Segura. La apertura de la jornada ha sido realizada por el alcalde molinense, José Ángel Alfonso, quien manifestaba la implicación del gobierno local con la logística, un sector, el del transporte, que debe ser escuchado y con el que se comprometía a recibir sus peticiones y poner todas las herramientas posibles a su disposición.
5: Siempre hemos estado muy implicados con la logística y con la industria, ¿no?, en general, pero con la logística, por supuesto, también. Y que se celebre en Molina es importante porque en estas conversaciones, en estas puestas en común de los problemas que surgen, se puede dar un paso al frente y avanzar y aportar ese plus que necesita el sector para seguir avanzando, ¿no? Porque a veces da la impresión como que al transportista se le exige todo, ¿no? El que inviertan más, que gasten más, cobrando lo mismo. Bueno, pues eso también es difícil porque las cuentas le tienen que salir. Que hoy espero que se busquen soluciones a los problemas y que podamos abordarlos nosotros desde nuestra jurisdicción local y donde haya alguna cuestión que no sea nuestra competencia, pues trasladaremos también esas reivindicaciones.
2: Desde el Gobierno autonómico, el consejero de Fomento, Jorge García Montoro, enumeraba objetivos dispuestos a afrontar la jornada, por ejemplo, poner en común retos y necesidades de un sector que pasa por unos momentos complicados, especialmente por el precio del combustible. Aunque también decía que otro de los objetivos de esa jornada era apoyar la cadena de valor o reclamar infraestructuras necesarias para cumplir precisamente con los plazos. Por otro lado, el consejero anunciaba el inicio de las obras de construcción de un nuevo aparcamiento seguro para camiones en la ciudad agroalimentaria y del transporte de Murcia, que contará con más de 260 plazas y una inversión que superará los 14 millones de euros, de los cuales 9,4 millones proceden de fondos regionales y el resto son europeos.
6: Poner en común los retos y las necesidades de un sector que, desde luego, pues pasa por unos momentos complicados. Todos sabemos ahora mismo la situación del combustible, de las diferentes cuestiones que afectan directamente al transporte y, por tanto, pues al suministro, al abastecimiento y a la distribución de productos de primera necesidad. Desde el Ejecutivo Regional pues impulsamos y apoyamos, por supuesto, este sector, un sector, como decía, que supone pues apoyar toda la cadena de valor. También junto a ello venimos a reivindicar infraestructuras necesarias para que ese transporte pueda ser llevado a cabo en tiempo y forma. Y también aquí hoy venimos a anunciar la puesta en marcha de las obras del aparcamiento seguro que está promovido por la Comunidad Autónoma, por el Gobierno Regional, con una inversión de 14,4 millones de euros y que va a suponer la creación de 261 plazas de aparcamiento seguro bajo estándares europeos con etiquetas de calidad y que sin duda es, gracias también a la reivindicación del sector y en definitiva en breves meses veremos esa infraestructura estratégica también al servicio del sector del transporte aquí en la región de Murcia.
2: Por su parte, Mercedes Pérez Sánchez, la presidenta de Freud Murcia, ha coincidido precisamente en el enfoque de esa jornada que buscaría especialmente encontrar o enumerar posibles soluciones de cara al aumento desmesurado de los combustibles para evitar que afecte directamente a los transportistas.
7: Bueno, pues principalmente vamos a hablar sobre el principal problema que preocupa al sector, que es el aumento desmesurado de los combustibles, sobre todo en los últimos meses, desde los últimos conflictos bélicos. Pues las medidas a aplicar y posibles soluciones que debemos de ejecutar para que esta subida de costes pues no repercuta directamente al transportista y hay que aplicar cláusulas de combustible para al cargador para asumir estos costes.
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1: El alcalde de Molina de Segura, José Ángel Alfonso, ha informado este jueves que los trabajos de rehabilitación del centro Astrade, de la Ribera de Molina, han finalizado tras una inversión municipal de 88.948 euros. El equipo de gobierno local sigue mejorando las infraestructuras que más necesidades tienen y sobre todo aquellas que más ayudas a nivel social también requieren a la ciudadanía, como es el caso del centro Astrade, en la Ribera, es lo que señala el primer edil en un comunicado. El regidor molinense realizó hace unos meses una visita para evaluar la problemática existente en la edificación y se llegó a la conclusión de que se debía actuar cuanto antes para evitar posibles problemas futuros por el deterioro arrastrado desde hace muchos años y la falta de mantenimiento existente. El alcalde, José Ángel Alfonso, ha destacado que ya es una realidad la actuación de rehabilitación del centro Astrade, que atiende una demanda prioritaria de los vecinos de la pedanía de la Ribera de Molina. Los trabajos han sido ejecutados por la empresa Mantenimiento Integrales Gómez SL.
8: Molina de Segura da un nuevo paso en su transformación digital con una licitación para renovar y reforzar la conectividad y la ciberseguridad de sus edificios públicos. El alcalde José Ángel Alfonso ha informado que el equipo de gobierno local licita una solución integral que permitirá desplegar 80 nuevos puntos de acceso Wi-Fi 7 e implementar un sistema avanzado de control de acceso a la red, todo con un presupuesto de base de licitación de más de 100.000 euros. El Ayuntamiento de Molina de Segura, a través de la Concejalía de Tecnologías de la Información y la Comunicación, la Concejalía de las TIC, ha puesto en marcha esta licitación del contrato para el suministro e implantación de una solución integral de control de acceso y una red inalámbrica Wi-Fi con una gestión centralizada para los edificios públicos municipales. Todo esto con un presupuesto, como decimos, de más de 100.000 euros, que según ha anunciado el alcalde José Ángel Alfonso, tendrá un contrato contrato de una duración de 36 meses. El regidor molinense ha explicado que esta actuación permitirá renovar y reforzar la infraestructura tecnológica municipal, mejorando así la conectividad inalámbrica y elevando los niveles de seguridad, control y gestión sobre los dispositivos que acceden a la red municipal. El proyecto contempla el despliegue de 80 puntos de acceso Wi-Fi 7, junto con los elementos necesarios para su instalación, configuración, integración y puesta en funcionamiento, así como la implantación de un sistema NAC, llamado Network Access Control, que permitirá controlar y gestionar de forma centralizada los accesos a la red.
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2: Llega la décima edición de las Jornadas para Mayores de Molina Segura, que se celebra del 28 de septiembre al día 3 de octubre. Unas jornadas que han sido presentadas en rueda de prensa en el Ayuntamiento molinense, donde el alcalde, José Ángel Alfonso, junto a la edil de Bienestar Social, Rocío Cózar, y al presidente de la Asociación por un Envejecimiento Activo y Saludable, Pedro González, han detallado en esas actividades que han previsto de cara a esta décima edición. Unas jornadas que cuentan con un presupuesto total de 38.000 euros, se organizan coincidiendo, como es habitual, con la celebración del Día Internacional de las Personas Mayores, que tiene lugar el día 1 de octubre. Una propuesta de actividades que pretende dar visibilidad a la población mayor de 65 años y en su desarrollo colaboran un año más la Asociación para un Envejecimiento Activo y Saludable, como también el resto de asociaciones de mayores, en este caso un total de 20 asociaciones. Una década ya de esta celebración que ha remarcado el regidor molinense José Ángel Alfonso, quien destacaba que sin duda estas jornadas son una forma de decirle a los mayores que se les reconoce su esfuerzo. Desde el consistorio se valora la experiencia y se cree firmemente que continúan necesitando las aportaciones y la participación de los mayores.
9: 10 ediciones de favorecer ese encuentro donde conversáis, aprendemos todos, intercambiamos experiencias y, por qué no, también se hacen o se fortalecen pues nuevas amistades. Yo quiero que sepáis lo que siempre digo y no me cansaré de decirlo, y es que las ciudades se construyen con calles, con plazas, con edificios, pero especialmente se construyen con la gente, con las personas que hacen que esta ciudad siga avanzando y siga construyéndose, ¿no? Gracias a vosotros, porque tenéis mucho que decir en ese sentido y en todo, ¿no? Pero sobre todo en esto. Porque fijaros lo que os digo, cuando recorremos los barrios, recorremos las plazas, celebramos las fiestas que acabamos de terminar, exhibimos nuestras tradiciones, nuestras raíces, nuestra forma de vivir. Bueno, pues en todo, absolutamente en todo esto que estoy diciendo, encontramos vuestra huella. En todo. Antes de nosotros estuvisteis vosotros. Que no se nos olvida a nadie.
2: Decía el alcalde de la localidad que para continuar precisamente contribuyendo con el colectivo de mayores y mejorar sus instalaciones, próximamente, en días o semanas, se pondrá la primera piedra del nuevo centro de mayores y de día del IMAS. Será un espacio, decía, que duplicará el anterior y que estará previsto para dar servicio a 20.000 usuarios.
9: Nosotros seguiremos mejorando los recursos que tenemos a vuestra disposición. Por eso es tan importante la creación del nuevo centro de mayores y de día del IMAS, que en unas semanas, por no decir días, vamos ya a poner la primera piedra. Es un espacio, ya sabéis, 2.200 metros cuadrados, que duplica el espacio que había antes, que está previsto para dar servicio a 20.000 usuarios. Aquí de lo que se trata es de ofrecer una oportunidad u oportunidades, pues para eso, para que disfrutéis más, para que viváis mejor y estemos todos en mejores condiciones.
2: En alusión a esas jornadas, cuya programación copa toda la próxima semana, desde el lunes hasta el sábado, que tendrá lugar la celebración de la Gran Gala del Mayor en el Teatro Villa de Molina. A lo largo de toda la semana se han previsto una charla divulgativa, una comida de convivencia, marcha senderista o incluso un concierto tributo, Hola Rafaela, que se celebrará en el Auditorio Tomás Fernández Gil, además de un bailódromo, un encuentro para fomentar el baile el viernes. Todo ello lo ha detallado la edil del área, Rocío Cózar.
10: Es un placer presentar hoy las décimas jornadas para mayores de Molina de Segura, una iniciativa que un año más pone en el centro a nuestros mayores y que se celebrará del 28 de septiembre al 3 de octubre, coincidiendo con la conmemoración del Día Internacional de las Personas Mayores el próximo 1 de octubre. Las jornadas comenzarán el lunes 28 de septiembre en el Auditorio Virginia Martínez del MUDEN, con el acto de bienvenida y presentación. A continuación podremos asistir a una interesante charla sobre el Plan Mayor Seguridad, que será impartida por don David Marín López, responsable de Participación Ciudadana de la Comisaría Local de Policía Nacional. El martes 29 de septiembre estará dedicado a la convivencia, con una comida organizada por la Asociación para un Envejecimiento Activo y Saludable. El miércoles 30 de septiembre tendremos una jornada especialmente intensa. Por la mañana celebraremos una marcha para mayores de 65 años con salida desde la Plaza de España y resaltar que este año es la primera vez que esta marcha va a ser urbana por el centro de nuestro municipio. Se trata de una actividad que apuesta por el ejercicio físico, pero también para disfrutar juntos, pues en beneficio de mantenernos a todos activos. Y por la tarde llegará la música con el concierto tributo Hola Rafaela, que tendrá lugar en el Auditorio Tomás Fernández Gil. El viernes 2 de octubre continuaremos con una actividad de baile en la Plaza de Europa de 10 a 12 y media de la mañana, y es un encuentro que hemos planteado para disfrutar de la música, del movimiento y sobre todo de la convivencia. Y pondremos el broche final el sábado 3 de octubre con la celebración de la Gala del Mayor en el Teatro Villa de Molina. Esta gala será un momento muy especial porque queremos reconocer y poner en valor la trayectoria y la aportación de nuestros mayores a Molina de Segura. Durante el acto tendrá lugar un homenaje a las personas mayores centenarias y se entregarán reconocimientos a personas que han destacado en diferentes ámbitos de la vida de nuestro municipio. Además, podremos disfrutar de la actuación de la Tuna de la Facultad de Derecho.
2: Una referencia a la gala que precisamente ha detallado el presidente de la Asociación por un Envejecimiento Activo y Saludable, Pedro González, quien ha detallado los ganadores, los premios de este año, los mayores que serán precisamente protagonistas de esa décima edición en la gala final de las jornadas para mayores.
11: El próximo 3 de octubre, sábado, que es el homenaje a nuestros mayores. Y desde aquí, mi más sincera felicitación a todos los galardonados. Este año, en las distintas categorías, mayores centenarios, premio al mayor del año y mayores seleccionados por nuestra asociación Envejecimiento Activo y Saludable. Premio a la solidaridad, doña Fina García Sandoval, del Centro de Mayores de San Roque, siempre dispuesta a echar una mano a todos los asociados de San Roque y los que no son de San Roque. Y en el ámbito cultural, a don Joaquín Madrid Lozano, del Centro de Mayores de San Miguel, que comparte durante muchos días sus conocimientos sobre ofimática en los distintos centros de mayores. Su mayor hobby es la música, es la guitarra, que con su música llega especialmente a dos centros, el Sagrado Corazón y San Miguel. En el ámbito deportivo, doña Pepita Palazón Gil, del Centro de Mayores de Torre Alta, una buena dinamizadora de mayores donde las haya, con su grupo de baile y la gerontogimnasia. Personas con una gran humanidad y espíritu de servicio que dedican su tiempo a dinamizar y a ayudar y a poner una sonrisa en sus compañeros en el día a día.
2: La Concejalía de Juventud del Ayuntamiento de Molina de Segura, a través del presupuesto participativo joven, organiza la actividad Descenso del Río Segura, que dirige a jóvenes de 12 a 30 años y que se realizarán los días 10 y 17 de octubre. El número total de plazas disponibles es de 90 para jóvenes que tengan entre 12 y 30 años y serán adjudicadas por orden de inscripción hasta completar la oferta. Tan solo se podrá solicitar una fecha por persona. En el caso de los menores de edad, será necesaria la autorización paterna. La actividad, recordamos, es gratuita e incluye el transporte en autobús desde Molina de Segura hasta la zona de la actividad, que iniciará en el municipio de Cieza. En ambos días programados, la salida del autobús será a las 9 de la mañana desde el Centro Integral La Cerámica. La información e inscripciones se encuentran disponibles en la Concejalía de Juventud a través de juventud.molinadesegura.es, en la sede también que se encuentra en el edificio Retén de Molina de Segura.
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0: Vuelven los moros y cristianos a celebrar esas fiestas más ambiciosas y espectaculares de su corta historia de vida entre el 28 de septiembre y el 11 de octubre. El cartel y el programa de esa nueva edición de fiestas de moros y cristianos en la localidad, promovido por la Federación de Moros y Cristianos del municipio en colaboración con el Ayuntamiento Molinense, se ha presentado en rueda de prensa este viernes en la sala nonagonal del MUDEM, donde ha asistido el alcalde José Ángel Alfonso junto al presidente de la Federación de Moros y Cristianos, José Antonio Rodríguez. Las fiestas más ambiciosas, decía, hasta ahora, con más actos y más novedades que nunca antes se han visto en Molina de Segura. De hecho, una de esas novedades será el regreso del CID al desfile.
1: Ese calificativo de ambicioso se une al calificativo de espectacular, porque lo que vamos a ofrecer en el gran desfile, sobre todo el próximo 10 de octubre, va a ser inolvidable. El mismo CID campeador va a volver aquí, 1000 años después, a pasear por las calles de Molina de Segura.
0: Otro de los momentos especiales que vivirá esa fiesta de moros y cristianos en Molina de Segura será la fila en honor al presidente fallecido de la Federación de Moros y Cristianos de Molina de Segura, Salvador Yepes, que encabezará el bando cristiano del gran desfile de moros y cristianos el sábado 10 de octubre, formada por primera vez en toda la historia de estas fiestas por todos los presidentes de las federaciones de moros y cristianos de la región de Murcia y dirigida por Pepa Prats, la presidenta de UNDEF, bajo la solemne música de la banda de gaitas de Rusadir, tal y como destacaba el presidente.
1: Salvador Yepes y esta federación le va a rendir un homenaje como se debe, a su altura. Vamos a hacer en el gran desfile una fila de gloria con todos los presidentes de todas las federaciones del área septa de UNDER, de la región de Murcia, y la cabo de esa fila va a ser la mismísima presidenta de UNDER, que es la primera vez que va a venir a estas fiestas de las que estoy presidiendo.
0: Una celebración que contará con el programa más amplio de actos y actividades, más de 40, organizado hasta ahora por la Federación. Las fiestas darán comienzo el próximo viernes 2 de octubre con el pregón a cargo de Alejo Lucas, festero del municipio de Cieza y periodista que actualmente desarrolla su labor profesional en Onda Regional de Murcia. El presidente de Moros y Cristianos de Molina de Segura ha dado más detalles acerca del montaje en el que se va a realizar precisamente ese pregón. También ha anunciado otra de las novedades en cuanto a la ubicación del campamento para esta celebración.
1: En el pregón de Alejo Lucas vamos a representar el parlamento onírico creado por él mismo y representado por varios festeros de aquí de Molina de Segura, llamado El Sueño del Cid. He estado en los ensayos y cada vez que hablo se me ponen los pelos de punta. Así que os invoco a que vayáis porque va a ser inolvidable. Como siguiente novedad, y bastante grande porque llevamos meses trabajando, vamos a cambiar la ubicación de la obra de teatro que presentamos, la Embajada de Entrega de Molina Tachica, y la vamos a hacer en la Plaza de España, con acceso libre para todos los vecinos de Molina de Segura, con un montaje espectacular de 2 escenarios y que va a elevar esa obra a un nivel que hasta ahora todavía no habíamos visto. Siguiendo con las novedades, y todavía me quedan algunas, vamos a cambiar el campamento festero. Nos vamos al parking de caravaning, de autocaravanas Molina Centro.
0: El alcalde de la localidad, José Ángel Alfonso, ha querido ensalzar lo que significa esta tradición y la gente que la hace posible.
2: Las tradiciones existen porque hay personas que se empeñan que no desaparezcan. Y eso es lo que pasa con las fiestas de moros y cristianos. Que tenemos a un grupo de personas que os habéis empeñado en quererlas, en cuidarlas y en hacerlas crecer. Y esto tiene un gran valor. Tiene mucho valor. Y tenemos claro que una fiesta no depende de un cartel, ¿eh? Y mira que es bonito, que ahora hablaré un poco de él, es precioso, pero no dependen estas fiestas de ese cartel, ni siquiera de la gran programación que habéis previsto con las novedades que habéis planificado, ¿no? Ni tampoco del apoyo de la institución, tampoco por eso. Una fiesta la hace su gente, y de eso depende. Así vosotros cada vez que os reunís, cada vez que ensayáis, cada vez que os ponéis los trajes, cada vez que vais por las calles bailando y dando pues color y vida a nuestra ciudad. Y gracias a ese esfuerzo, que no otro, gracias a vuestro esfuerzo y no el de nadie más, desde el año 2018 tenemos el orgullo de tener en Molina de Segura una fiesta de moros y cristianos que antes no existía.
0: Además de esas novedades mencionadas, las fiestas contarán, como es habitual, con el cuento medieval de Paco López Mengual el 2 de octubre, el desfile Entrada de Cargos, que recorrerá la calle Mayor el sábado 3 de octubre, la procesión de las antorchas y posterior inauguración del campamento medieval desde el barrio del Castillo hasta llegar al campamento festero, que tendrá lugar el 9 de octubre. Luego será la ofrenda floral al patrón de las fiestas, San Vicente Mártir, el domingo 4 de ese mes de octubre, las visitas a las residencias de mayores y muchas actividades como bautizos festeros, baile tres culturas, ofrendas a los cargos, donación de sangre, convivencias festeras y un largo etcétera, donde la Federación de Moros y Cristianos y Festeros y Festeras invitan a todos los vecinos de Molina de Segura a participar en ellas. Del cartel, la imagen de este año, se trata de una fotografía, la ganadora en el quinto concurso de fotografía medieval que organiza la Federación. Se llama El Alba del Conquistador. Héctor Alvela es su autor, decía que se trata de una imagen tomada por casualidad en Francia.
3: La foto salió casi de casualidad, la verdad. La hice en Francia, donde estaba preparando una exposición y un amigo me puso en contacto con un centro de hípica de por allí. Fui pensando en hacer algo más del estilo deportivo, ya sabéis, el caballo, el jinete, pero a mí me gusta más construir la imagen, inventarme algo que quedarme solo con lo que hay delante. Resulta que unos días antes había estado en un mercadillo de segunda mano medieval y me encontré con el traje que había puesto el chico en la foto. En cuanto lo vi pensé, esto tiene que ir a caballo. Sin pensarlo más, la hice. Y luego, cuando me enteré de que el concurso era justo de temática medieval, pensé, qué casualidad más bonita, si es que encajaba todo solo. La titulé El Alba del Conquistador, porque esa luz que rompe entre las nubes de tormenta me pareció justo eso, un amanecer, el instante antes de partir hacia algo incierto, cuando todavía no se sabe si lo que viene es una victoria o una pérdida. Me gustaba la idea de captar ese momento de calma tensa, en silencio justo antes del avance, más que la tensa.
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0: Otro de los eventos deportivos de interés que también se ha trasladado a este último fin de semana del mes de septiembre es la quinta técnica de oro de judo Villa de Molina. Va a ser este domingo, 27 de septiembre, a partir de las 8 de la mañana, en el pabellón Quique Bonet de la Ciudad Deportiva El Romeral, y está organizado un año más por el Club Judo Sicentay. Vamos a hablar con su representante, con su coordinador, con Antonio Carmona, al que tenemos al hilo telefónico. Antonio, muy buenos días.
1: Muy buenos días.
0: He dicho coordinador, no sé si estás de presidente también, Antonio.
1: Sí, soy presidente del club y aparte doy clases de judo.
0: En algunos clubes de Molina, algunos tenéis que hacer un poco de todo, ¿no? De presidentes, de técnicos y demás. Justo. Bueno, pues coméntame cómo se presenta esta quinta técnica de oro de judo de este domingo.
1: Bien, como has comentado, la quinta edición ya llevamos 5 años realizando este torneo. Es el torneo de pretemporada en la región de Murcia. Hasta dentro de un mes no hay competiciones oficiales a nivel federativo en Murcia y sirve un poco para toma de contacto para los competidores de la categoría infantil y cadete. Este año pasamos las 100 inscripciones, vienen 14 clubes de la región de Murcia, de Almería y de Alicante, las provincias que tenemos ya alrededor. Ajá. Y bueno, más o menos vamos manteniendo la cantidad de números, siempre rondamos un poquito menos de 150, y este año hemos tenido la mala suerte que la comunidad valenciana coincide un torneo en Valencia y hay muchos clubes que suelen venir que por desgracia pues no han podido asistir.
0: Bueno, de todas formas 14 clubes ya está bastante bien, no solo de la región de Murcia, sino de provincias limítrofes como apuntabas, ¿no? ¿Y en qué consiste las pruebas? ¿Son eliminatorias? ¿Cómo se hace?
1: Sí, el reglamento está un poco modificado. Hacer la primera competición, la intención es hacer muchísimos, que los competidores hagan muchísimos combates, luego en vez de ser un combate con el tiempo normal y corriente, como se suele hacer en las competiciones de judo, está limitada a técnica de oro. Técnica de oro significa que el primero que puntúa gana el combate. El combate solamente dura 2 minutos en vez de 4 minutos y no se alarga el combate. En cuanto uno o dos competidores proyectan, aunque sea con una acción leve que tiene un menor punto, saca el combate y seguimos haciendo competitivos combates. La idea al ser combates más cortos de tiempo es que los competidores hagan muchos combates y entonces los agrupamos en ligas de 4. De cada 4 se van eliminando 2, se van agrupando de 4 en 4 hasta que llega a una final de 4 competidores y de ahí sale el oro, plata y 2 bronce.
0: Hemos dicho categorías de alevín, infantil y cadete.
1: Solo infantil y cadete.
0: Infantil y cadete. Sí. ¿Y cuántos competidores aporta el club de judo Sicentay?
1: Bien, nosotros este año hemos bajado un poquito el número porque teníamos competidores que venían de base desde hace muchos años que han pasado ya a categoría junior. Creo que este año no sé si son 10 competidores entre el infantil y cadete, lo que ya que tampoco es mal número. Yeah. Pero normalmente aprovechamos la competición nuestra para que nuestros competidores vayan y siempre tenemos un número elevado de competidores.
0: Yeah, pero de ganar el curso y en el resto de categorías, al final, ¿cuántos tenéis en el club?
1: En el club, en el grupo que tenemos de competición, rondamos 30 personas, no todos compiten, pero rondamos esos 20 y algún competidor de todas las categorías. A partir de ahí, infantil, son los que están trabajando ahora. Por debajo de infantil, las clases empiezan en el mes de octubre, no están en su temporada es más cortita, todavía es más lúdico, no se busca tampoco la competición, hasta octubre no empieza.
0: Yeah. Bueno, y comentabas al principio, Antonio, que esta quinta técnica de oro de judo Villa de Molina sirve como pretemporada, ¿no? Porque lo que son las primeras competiciones dentro de un mes, ¿no? ¿Cuál sería la primera?
1: Sí, nosotros tenemos programado la primera para nuestros competidores en el mes de octubre, a finales de octubre. Nos vamos a Avilés, a Asturias con ellos. Con la categoría infantil y cadete. La categoría junior ya está en plena competición. Llevan ya 2 competiciones a nivel nacional. Este fin de semana hacemos la tercera, nos vamos a Valencia y nos hemos ido a Binéfar, a Huesca y a Canarias. Este fin de semana pasado estuvimos en Canarias compitiendo con los juniors. Nos llevamos 3 juniors y bien, los resultados muy bien. Un oro, un bronce y un 7º puesto sacamos en Canarias.
0: Ya. Bueno, eso te iba a decir, que después de muchos años, ¿cuántos lleváis, por cierto, Antonio, como club?
1: Como club, el club arrancó en el año 2000, en estatutos tenemos desde el 2002, pues 25, 24 años, bueno, 26, si no contamos estatutos, 24 si contamos desde el estatuto, así que ya una larga trayectoria como club de judo aquí de Molina.
0: Bueno, pues el club que ha conseguido medallas importantes en los últimos años, y eso quería preguntarte, ¿no? Que el nivel que tenéis ya en las grandes competiciones, no solo a nivel regional, sino a nivel nacional, digamos que es bastante óptimo.
1: Sí, tenemos un grupo de competidores muy bueno. Desde el año de pandemia llevamos una carga de competidores que compiten a nivel nacional y ruedan por España, compiten a nivel nacional en todas las Supercopas de España que podemos competir. Y el año pasado, por ejemplo, como resultado más importante, el medalla de bronce de Alberto Valverde en el Campeonato de España cadete, en la categoría de menos de 90 kilos, un séptimo puesto en el Campeonato de España junior, bueno, dos medallas en el sector de la fase sector de la categoría junior. A nivel regional, pues, bastantes campeones regionales, medallas en Supercopas, pues tenemos bastante, no sé si acumulamos de la temporada pasada 8 o 10 medallas a nivel nacional, en Copas de España, no en Campeonato de España. Y esto, el secreto es salir, competir, rodar. El año pasado estuvimos en Vigo, en Asturias, en Avilés, hicimos Pamplona, Santander, Huesca, en Cataluña estuvimos en el Vendrell, en Madrid fuimos dos veces, estuvimos en Tomelloso, fuimos a Cádiz con el equipo senior de la federación, fuimos a Portugal con Valverde a hacer una European Cup, sí. Entonces pues nos llevamos todo el año compitiendo fuera y con suerte todo el año pues estamos rondando, si no la conseguimos nos quedamos muy cerquita de la medalla a nivel nacional.
0: Bueno, y un competidor, por ejemplo, como el caso de Alberto Valverde, ¿no? Que tiene una trayectoria muy exitosa, decías la medalla de bronce del año pasado, ya fue campeón de España en categoría infantil en el 23, si no recuerdo mal. ¿Hasta dónde puede llegar un competidor que a nivel europeo se puede presentar a otras competiciones? ¿Cuál es un poco el margen de mejora que tiene?
1: Es complicado, como club somos un club pequeñito, somos un club humilde y estamos limitados por la cesión que tenemos por parte de la concejalía de las horas que podemos entrenar en las instalaciones, estamos limitados a los días que podemos entrenar. Conto y con ello, pues tenemos siempre pues la ayuda de la Federación Murciana, que convoca concentraciones, los padres que cada vez que pueden pues tenemos salidas. Llegar a nivel europeo, de tocar medalla europea, es muy, muy difícil, muy difícil. No es imposible. Hace años, con una competidora que tuvimos, Olga Palomares, estuvo seleccionada con la selección española para competir en campeonatos de Europa. No sacó medalla en campeonatos de Europa porque el judo es un deporte olímpico y hay un nivel enorme a nivel europeo, a nivel mundial. Pero eso, nuestras limitaciones, siempre nuestro objetivo es llegar a campeonatos de España, intentar hacer buenas rondas y acercarnos a esa medalla y conseguir medalla a nivel nacional. Con suerte seleccionado hacia internacionales por selección española y a la larga los competidores si tienen que tener una proyección mucho más elevada, pues necesita una carga por encima. Yeah. Nosotros complementamos normalmente el judo en estas categorías, en categoría cadete, en categoría infantil, complementamos las sesiones de judo con lucha. Uh-huh. No damos lucha nosotros directamente, hay un club en Murcia que imparte lucha y hacen dos días judo con nosotros y dos días lucha con un club de lucha de Murcia que les viene muy bien. No es exactamente lo mismo que el judo, pero se puede transferir bastantes cosas, deporte de combate, de contacto, y nos viene bien para tener una preparación de 4 días a la semana.
0: Estamos hablando de lucha libre, ¿no, Antonio?
1: Sí, lucha libre.
0: Lucha libre, sí.
1: Lucha olímpica. Vale. Lucha olímpica. En lucha olímpica, por ejemplo, los deportistas del club tenemos bastantes chicas que tienen medallas nacionales, han participado en internacionales, se representan a la selección española. El año pasado, por ejemplo, Olga Sánchez quedó campeona de España en lucha olímpica junior. Marta hizo bronce. Tenemos varias. Ah, ya creo que también tocó medalla. Celia fue el año anterior campeona de España. Entonces, entre las horas de entrenamiento de judo, las horas que pueden entrenar lucha, más el complemento que nosotros podemos hacer de concentraciones, de salidas internacionales o nacionales, pues la verdad es que intentamos preparar lo máximo posible. Ahora, a nivel más alto, a intentar alcanzar medalla en campeonato de Europa, pero necesitaríamos una infraestructura que, por desgracia, por no la tenemos.
0: No la tienen. Bueno, de todas formas, una curiosidad, porque antes has citado muchos viajes a distintas ciudades españolas para diversas competiciones. ¿Todo eso cómo se financia, Antonio?
1: Pues, por desgracia, gran parte por los padres. No podemos hacer de otra manera. Los padres hacen la apuesta económica más grande. La Concejalía de Deportes da todos los años una subvención a deportistas de élite. Y por ahí nuestros deportistas consiguen una ayuda que siempre viene bien. Celia García Alcaraz, que es otra de las competidoras que tenemos haciendo judo, el año pasado consiguió la subvención de la comunidad autónoma como deportista de alto rendimiento, y ahí tiene pues un dinero que le permite el poder mantener esos viajes y poder gastar el dinero, pero al final, con tanta salida, los padres tienen que soportar la mayoría de las salidas. Canarias, por ejemplo, sí. Este fin de semana en Canarias estuvimos 3 días, aviones, hoteles, desplazamientos, y eso se acumula. Se intenta ajustar, dormimos como podemos. En Navidad nos vamos a Valencia a pasar Reyes en una concentración que organiza un club de Valencia, y aprovechamos para dormir en el tatami de los valencianos, entonces por lo menos nos quitamos un poco de gasto, pero el gasto pues tiene que salir.
0: Bueno, falta ahí, Antonio, un patrocinador importante, ¿no? Que meta un poco de dinero.
1: Por desgracia, el judo tiene pocos patrocinadores, pero sí, ojalá.
0: Bueno, nada, de todas formas, ya volviendo al inicio de la conversación, quinta técnica de oro de judo Villa de Molina este domingo, he dicho yo a partir de las 8, ¿no? 8 de la mañana.
1: Empieza a las 10, para poder ir a verlo, la competición sí empieza a las 10 de la mañana. Empezaremos con la categoría infantil. Se abre el pabellón antes por el tema del pesaje. Hay dos pesajes, uno oficial y uno no oficial, entonces pues los competidores tienen que pesarse, que cerrar las listas, hacer las ligas. Se necesita ahí un tiempo, pero lo que es la competición, pues está desde las 10 de la mañana hasta la 1, 1:30, que tenemos pensamiento de que si todo va bien, podamos terminar la competición.
0: Bueno, pues será en el pabellón Quique Bonet de la Ciudad Deportiva del Romeral, el domingo. Aunque se abren las puertas antes, lo que son las competiciones comenzarán es a las 6 de la mañana, según esa precisión. Vaya todo muy bien, Antonio Carmona, un saludo y buen día.
1: Pues nada, muchísimas gracias, un saludo.
0: Hasta luego. Adiós.

0: para luego.
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0: anticipación. 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
1: Isabel Soler Luján está estrenando nueva obra literaria desde hace escasos días. Hablamos del libro Mitos Griegos, que presenta este lunes 28 de septiembre en la Biblioteca Salvador García Aguilar, aquí en Molina de Segura, eso de las 7 de la tarde. Allí además estará acompañada por Sara Bejar Jaramillo. Y es que, bueno, pues este texto está repleto de versos para los inmortales, según hemos leído por ahí, donde seguro que no faltan dioses, héroes y leyendas, o eso creo yo, pero bueno, vamos a preguntar a su autora, que para eso está al teléfono esta mañana. Buenos días, Isabel.
2: Buenos días. Encantada de estar con vosotros.
1: Un gusto para nosotros.
2: Igual.
1: Descubrir esta obra, bueno, Mitos Griegos, ya de por sí el nombre bastante claro, pero claro, mejor que nos cuentes tú cómo, qué podemos encontrar, ¿no?, dentro de este nuevo trabajo.
2: Ajá. Bueno, a mí me gusta contar historias, porque siempre también me ha gustado escucharlas. Yo he dormido escuchando historias, conozco el poder que tienen. Y hay historias escritas hace cientos o miles de años, como esta, que creo que no debemos perderlas. Y bueno, esta es mi aportación al versionarlas y traerlas a nuestro presente. Estas además no solo son historias fascinantes, sino que forman parte de nosotros, de nuestra cultura, están en nuestro vocabulario, hablamos griego antiguo sin saberlo.
1: ¿Ah,
2: porque
1: sí?
2: Historias de hace más de 3.000 años que están presentes en nuestra forma de hablar.
1: Ajá. Bueno, claro, yo creo que de esto tú sabes un rato, tú eres cuentoterapeuta, hay que subrayar en este sentido, entonces me imagino que aprovechas también esas historias, esos mitos, para poner en práctica y llevarlos ya no solo de cara a esas terapias, sino también en tu propia vida diaria.
2: Sí, bueno, y para utilizarlas para los demás, ¿no? Las historias acompañan y bueno, yo creo que estas historias son las primeras que se contó la humanidad para entenderse a ella misma y nos hacen entendernos también a nosotros. O sea, son un poco cuentoterapia también en estado puro.
1: Bueno, decías que realmente estos cuentos o estas historias las has reversionado. ¿Qué has aportado, ¿no?, con estos mitos griegos?
2: Bueno, yo las versiono y las traigo de nuevo, las revivo para que, como dice el título, sigan siendo inmortales, pero no cambio la historia. O sea, los mitos son los que son, yo solamente los he versionado en forma de verso para acercarlos a nuestro presente, ¿no?, a los adolescentes, bueno, y a todo el mundo que le gusten las historias mitológicas, y porque creo que estas historias concretamente no se pueden perder, están tan tan presentes en nuestro mundo, son tan importantes, han vivido tantos años que todo el mundo creo debe conocerlas.
1: Qué bien, entonces, ¿cuántos, no sé si podemos hablar de cuántos mitos has incluido?
2: Sí, son 16 mitos los que he incluido aquí. Los he ordenado pues un poco como un viaje. La primera parte tenemos a los...

0: antes tan fascinantes que no podemos perderlas. Es que los dioses griegos, yo creo que no viven en el Olimpo, viven en nuestro vocabulario, en nuestra forma de expresarnos, en muchos conceptos que utilizamos. Cuando dices que alguien es un narcisista, cuando a un proyecto se le fueron las alas como a Ícaro, cuando dices, no abras la caja de Pandora o este es su talón de Aquiles, sí, estás invocando a los dioses sin darte cuenta. Llevan 3.000 años metidos en cómo hablamos, en cómo pensamos. En realidad no están muertos, solo esperan que alguien vuelva a nombrarlos. Y este libro, yo creo, en el fondo, es un acto de memoria, es viajar al pasado, darnos cuenta de cómo influyen todavía en nuestro presente.
1: Totalmente. Bueno, la verdad es que yo creo que tu labor en este sentido es necesaria, ¿no?, para acercar precisamente a las generaciones que todavía desconocen o al menos viven un poco más alejadas o más ajenas, ¿no?, a esas historias, pues un poco acercarles precisamente esa cultura. No sé si te gustaría, ¿no?, pues de cara a esas presentaciones que vas a realizar ahora, también llegar a algún centro escolar, algún centro, algún instituto, algún colegio.
0: Sí, tengo una guía didáctica preparada, he dejado algún libro en algún instituto, porque tienen como optativa en muchos institutos cultura clásica, es algo que me parece estupendo, ¿no? Y entonces poder en esta asignatura recordar personajes, héroes, dioses de aquella época, creo que a los adolescentes les va a encantar, porque se van a identificar con los personajes. Un adolescente se puede identificar con Ícaro, que se fabricó unas alas porque que quería salir de aquel laberinto, pero que voló tan alto, tan cerca del sol, sin escuchar el consejo que le dio su padre, que se quemó. Uh-huh. Pero también se puede reconocer en Narciso, incapaz de dejar de mirar su propio reflejo, ¿no? Persona sí, de algo, en la época de los selfies, del culto al cuerpo.
1: Sí, sí.
0: Pero también se puede reconocer en Prometeo, que robó el fuego para regalárnoslo, o en Aranne, que se atrevió a desafiar a una diosa, o en Ariadna, que tendió un hilo en la oscuridad de un laberinto para que alguien pudiera encontrar la salida. Se puede reconocer en Dafne, que prefirió convertirse en árbol antes de renunciar a su libertad, o en Clitia, que miró tanto al sol que acabó convirtiéndose en flor. Yo creo que cada mito le pone nombre a una emoción, y el que aún no sabe explicar lo que siente, pues encuentra aquí de pronto la palabra exacta, y creo que es una forma no solamente de entretener, sino de conocerse un poco mejor a sí mismo, y de que estas historias ya nunca se les olviden,
1: sí,
0: y además puedan ellos seguir contándolas.
1: Madre mía, yo, Isabel, me quedaría aquí escuchándote toda la mañana, porque es, desde luego, es una manera de evadirse, ¿no? Escuchar estas historias y perderse un poco en esas andanzas, sobre todo a la hora de tu manera de contarla, porque hay que decir, recordamos que eres cuentoterapeuta, que principalmente has desarrollado tu carrera, ¿no?, en ese género, en cuentos.
0: Uh-huh.
1: No sé si este libro, en cierta manera, está relacionado, mitos, cuentos, son un poco van de la mano, pero creo que abre otra ventana nueva en tu escritura, ¿no? Un poquito, en cierta manera.
0: Sí, bueno, continúa, verdad que hasta ahora este es mi cuarto libro. Tengo el primero, que es Cuentos de un infante sabio e interesante, que sí que va un poco en la misma línea, en la línea esta de recuperar cuentos de hace cientos de años, que todavía tienen mucho que decirnos, que están totalmente presentes en nuestro mundo actual, en nuestra sociedad, y que nos ayudan a pensar, bueno, va un poco en esa línea. Luego hice un cuento ilustrado, uh-huh, Voy a domar mi dragón,
1: sí,
0: para trabajar la emoción concreta de la rabia, ¿no? Dar herramientas para ver cómo podemos hacer ese dragón que nos acompaña a todos un poco más pequeño. Y bueno, es verdad que tengo también un manual de casos prácticos de trabajo social, porque soy trabajadora social y quisimos hacer, entre una compañera y yo, un manual para los que empiezan, para ayudar a los opositores también. Pero sí, es verdad que es algo, eso, pues los mitos no los había versionado nunca de esta forma, y creo que abre una perspectiva nueva y una nueva forma de poder escucharlos, porque además, no sé si sabes que lo tengo en el libro. Después del prólogo hay un QR, y en el QR versiono estas historias en forma de rap algunas.
1: Anda.
0: O de otros estilos musicales.
1: ¿Sí?
0: Pues para que lleguen a los más jóvenes. Ya ves, la forma más antigua de contar historias, pues se da la mano con la herramienta más moderna que tenemos en el bolsillo, porque al escanear el QR que lleva el libro, encontramos estos mitos, algunos recientes.

0: editados, otros rapeados, otros musicalizados, pues para que puedan ser escuchados como se hacía antes realmente, con ritmo, con rima, y para que lleguen mejor y no se olviden.
1: Bueno, esto
0: lo que tiene ritmo se canta, lo que tiene rima no se olvida, ¿no?
1: Claro, se memoriza.
0: Es la forma más antigua de no olvidar.
1: Me recuerda a los juglares, pero bueno, de una manera un poco más ecléctica, ¿no? Más actualizada.
0: Sí, totalmente. me encanta eso de ser juglar y de traer de nuevo todas estas historias y con esa musicalidad acercarla al mundo presente.
1: ¡Qué maravilla! Bueno, Isabel, no sé si te vas a animar a cantar alguna de esas interpretaciones en la presentación de este lunes o qué va a pasar, porque además vas a estar acompañada, ¿no? Como decíamos.
0: Sí. Pues quiero que sea una presentación entretenida y diferente a la convencional, ¿no? Porque yo quiero recitar, me va a acompañar un guitarrista que me hace ahí unos arpegios mientras recito uno de los versos y uno de los mitos, y luego también vamos a ir combinándolo con música. Así que vamos a ir poniendo un poco algunos de estos mitos musicalizados, rapeados. Así que pues yo creo que va a ser muy entretenido.
1: Vaya, que sí. Estará Sara Bejar Jaramillo, decíamos, ¿no? Uh-huh. Haciendo la presentación. ¿Qué podemos decir de ella? Que no la tenemos muy localizada.
0: Pues ella es psicopedagoga y además es muy buena amiga, he hecho formación con ella. Le encanta todo el mundo de la literatura y ella además en redes tiene un canal que se llama Maestra Emociones y bueno, pues divulgadora cultural, así que yo me siento muy cómoda con ella y bueno, se lo pedí y aceptó, o sea que estaremos ahí las dos, que yo creo que será un ratico, pasaremos un ratico muy agradable.
1: Muy ameno. Ya me imagino que he marcado el calendario de presentaciones. No sé qué tienes por delante, además de estar aquí en Molina, pues este lunes, como decimos, en la Biblioteca Salvador García Aguilar.
0: Pues fíjate que esta semana he estado en la Semana Internacional de las Letras, en Ex Libris. El martes presenté el libro en García Lix, en el Centro Municipal García Lix. Y el lunes lo presento aquí, a las 7 de la tarde, en la Biblioteca Salvador García Aguilar. Y estaré en la Feria del Libro próximamente, a partir del día 9, creo que es el día 10. El día 10 estaré por la tarde en la Feria del Libro de Murcia, y bueno, pues ahí seguimos, iremos haciendo presentaciones porque bueno, pues me encanta esta forma de poder llegar a la gente pues recitando y bueno, pues pasando un rato agradable, conversando y compartiendo.
1: Además, un buen regalo ahora que se acerca la Navidad, yo creo que ya pensando en eso, porque luego llegan las fechas y uno dice, madre mía, ¿qué hago, no? Pues cogiéndolo con tiempo, mira, me parece un gran regalo de Navidad.
0: Sí, es un buen regalo porque además eso es un libro fácil de leer, muy entretenido, que te ayuda a conocerte a ti y que además, pues eso, con el QR al escanearlo, pues puedes escuchar esos mitos como se hacía antes, ¿no? Porque la Ilíada y la Odisea, Homero no los escribió, sino que las cantaban, se cantaban entonces.
1: Vaya que sí. Pues nada, cantaremos muchos mitos seguro con esta nueva obra. Isabel Soler Luján, ya podemos adquirir a través de distintas plataformas mitos griegos. Y me imagino que te llevarás también este lunes, ¿no?, a la biblioteca ejemplares.
0: Sí, me llevaré ejemplares. También están, los podéis encontrar en Wallapop, a través de mi web. Aquí en Molina, por ejemplo, como el editor es Tirano Banderas, sí. Tenemos a Paco López Mengual en Las Marujas, que también tiene los libros de su editorial y también se pueden encontrar ahí de momento. Y irán, como acaba de salir, pues los estamos dejando también en librería.
1: Qué bien. Pues mitos griegos, versos para los inmortales. Isabel, ha sido un auténtico gusto tenerte por aquí, Isabel Soler. Y lo dicho, pues que vaya muy bien esa presentación.
0: Muchísimas gracias y el gusto ha sido mío.
1: Un saludo.
0: Otro para vosotros.

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caminar, las manos siempre en los bolsillos de su gabán, pa' que no sepan en cuál de ellas lleva el puñal.

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Bueno, majos, y ya la última, os dejamos en paz. Muchas gracias.

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